Feliz domingo a todos, espero que lo estén pasando bien en esta tarde. Un poquito frío, pero el sol está afuera y se siente bien. Y estaremos aquí hasta las 3 de la tarde con la mejor música de hoy y de ayer. Gracias nuevamente por estar aquí con nosotros. Y si tienen un anuncio para el público, un saludo, si hay una canción que desea escuchar, simplemente tiene que llamar aquí 459-9374. Y vamos a seguir aquí con la música. Feliz domingo nuevamente a todos. Están escuchando Potencia Latina.

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ustedes pensaron que no íbamos a volver. A que no adivina quién regresó.